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0: saber que felicitamos de corazón a la banda real.
1: Sí.
0: Por el sonido que tienen, el aplauso para esta banda. Que en Santiago se ha destacado por su sonido. Felicitaciones a cada uno de los músicos. Porque yo lo he escuchado todo. Oye, yo lo he escuchado todo.

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0: Muchísimas gracias.
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3: Baby Swing, este tema no quiere pasar de moda, ¿qué hacemos? Para los musicólogos, dice.

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Buenos días, Santo Domingo, República. El Chico Dinámico, de ese lado contigo por esta Independencia 93.3. Esto es Que Vive el Merengue hasta la hora, ya tú sabes. Aquí estoy yo contigo, pero chávame suavecito, suave que soy gamboy muy lejos. Aquí, pues, la gente ya, pues, reportando sintonía tempranito, señores. Pero la gente no está fácil. Dale para acá, ven, dale para acá. Comenzó el junte.

0: todo tuyo en esta mañana, este domingo, domingo 13 de mayo. Aquí es el Chico Dinámico, ahora es Independencia FM. Esto es Que Vive el Merengue. Rápidamente vamos a hacer contacto con los protagonistas de esta historia. Vamos rápidamente con los oyentes. Tú sabes, mi gente, lo que saben de esto. Son ellos, no soy yo. Son los oyentes.
1: Y está escuchando en el Bronx, New York. Mi nombre es Aiden Lozano, operativo. Y yo tengo que escuchar una tema del merengue clásico de Carlos Manuel Zafiro. Esa mujer a mí me gusta.
0: Ok, bendiciones, vamos a buscar eso.
2: Buenos días. Hola. Buenos días, mis amigos, hermanos gambados y gambada. De este lado, Sumayimba, Polvorín Villamella, la que no se pierde en el camino. Buenos días, Robert Matos. Buenos días para todos los gambados. Robert, yo quisiera escuchar Secreto. ¿Qué tú crees? ¿Podrá ser posible?
0: Claro que sí.
2: Estoy media gripada, pero nada, aquí estoy.
0: Claro que sí.
2: Estoy esperando escuchar Secreto.
0: Bendiciones,
3: muchas eso bendiciones, viene. Hey, amén. Mato, bendiciones. Hola. Ya estamos de su lado. Me saluda a toda mi gente aquí en San Pedro de Macorís. Me saluda a Carlos Manuel El Guajiro.
0: ¿Ah?
3: Carlos Manuel El Guajiro, que está en sintonía contigo. Me le pone un merengue bueno, un merengue bueno.
0: Ah, pero bueno, oye.
4: ¿Y cuál días, será ese? Días, Robert Mato.
0: Hey, hola.
4: Muchas bendiciones para usted. Ya estamos en la 99.3 FM.
0: 93.
4: Independencia. Saluditos para todos gambados y gambadas. De parte de Rafael Pérez.
0: ¡Ey! Bueno. Seguimos.
5: Muy buenos días, Chico Dinámico. ¿Cómo está? ¿Cómo te sientes? ¿Que vive el merengue? Un saludo para todos los gambados y gambadas de San Cristóbal y para todo lo demás. Que Dios te bendiga para que siga animando los ambientes del fin de semana. Cristina de este lado, los espera lejos. Bendiciones para ti.
0: Bendiciones. Amén.
6: Buenos días, Robert Mato. Lléveme el paso, lléveme el paso. Hey. Con su merengue, que son gambados. Lléveme el pasitito ahí. Y vamos para atrás, Pablo, desde Rhode Island, del camino para Rhode Island, Providencia, ahora mismo, desde Indiana, escuchándolo, siempre activo ahí, la 93.3. Pablo, saludando a este muchacho, a Aysen, que está al lado mío, que quiere un merengue de la Gran Manzana. Y quiero que se titula Vamos a Beber, la Gran Manzana. Muchas gracias, lo escuchamos por aquí, bendiciones.
0: Bendiciones para usted. Bueno, vamos a chequear ese merengue porque creo que ese merengue está como dentro de la programación navideña. Pero vamos a chequearlo, ¿ok? Ya tú sabes, aquí estoy yo contigo, mi amor, haciéndote lo bonito, bien sabroso. El ambiente en esta mañana. ¿Tú supiste? Dale para acá.

Hoy se celebra el cumpleaños de un grande. Hoy se celebra en grande allá en Verón, Punta Cana. El Happy, mi padre, el Happy de fiesta, de fiesta. De fiesta está el Happy. Locutor Verón, Punta Cana, de los viejos con papeles. Que vive el merengue hasta la 1 del Chico Dinámico, rumbo a las 3 por esta independencia. Dale para acá que soy todo tuyo, pero echame suavecito que soy de muy lejos. Dale para acá, ven, dale.

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Mateo de Estebaní felicita a su hijo Francis en Pensilvania, que está de happy, está de fiesta de cumpleaños. De Estebaní felicita a nuestro querido Mateo, a su hijo que está en Pensilvania, está de happy, está de fiesta de cumpleaños. Bueno, también está de happy, está celebrando en grande hoy DJ el happy de los míos con papeles allá en Verón, Punta Cana, tú sabes. Rumbo a las 3, el Chico Dinámico por esta independencia, haciendo todo lo bonito, bien sabroso. El ambiente en esta mañana, este domingo. Dale para acá.

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0: fresco, güey. Ay, Dios santo, pero esto parece un arbolito navideño. Todas estas lucecitas parpadeando acá. Ey, señores, pero esto está fuerte hoy. Rápidamente vamos con la gente, vamos con los oyentes. Lo que saben de esto son ellos, los oyentes, no soy yo. Si digo que soy yo, estoy equivocado. Para que tú sepas. Bueno, Cotorra Bonita en Puerto Plata, está Vicky, también está Carolina y Patricio, mi gente Sosúa. También Cotorra Bonita en Barcelona, España, para Kirsi, para Reyes. Eso es de parte de Kira Reyes. Mi gente de Asua, gozamos, ahí están ellos. Haciendo piquito, haciendo chambita tempranito. Y están los llorones de ese lado, también están llorando.
1: Oh. Buenos días, mi hermano Robert Mato. Buenos días, bendiciones. André Austin de San Pedro Macorís.
0: Hey, gente de San
1: en
0: Pedro.
1: Sintonía con la tremenda programación que vive el merengue a través de la 93.3. La señal que no se pierde en el camino. Estamos activos, QAP por aquí con los gambaos. Y Independencia. A ver si nos complace con esa de los hermanos Rosario. Mi tonto amor.
0: Chévere, manito, bendiciones.
2: Saludos a todos. Aníbal, desde las calles, como siempre. Un saludo para todos los que están en sintonía con la 93.3 de Independencia FM y el Chico Dinámico. Vamos a esto, seguimos escuchándolos.
3: Buen día, Dinámico. Hey, Monchi, desde el agua, empezó la quercha, vamos a esto. Quita Monchi, ya tú sabes, para adelante.
4: Buen día, Chico Dinámico, muchas bendiciones, Chico Dinámico, para que me complazca con la rubia del caballo Johnny, cuando pueda ir, en orden de los otros.
0: Chévere, bendiciones, vamos a buscar eso.
5: Buenos días, Chico Dinámico, hola. Hablas Simeón de San Pedro de Macorís.
0: Mi gente San Pedro.
5: Por favor, complácame con el merengue, pobre campesino Johnny Ventura.
6: Buenos días, Chico Dinámico, bendiciones para usted. Dos temas, como siempre, con cualquiera que me coloque, me doy por satisfecho. El primero, las tapas de Johnny Ventura, y el segundo, fiebre de la Chicán. Buenos días, y con usted hasta las 3.
0: Bendiciones, me comprometo con uno, ya tú sabes.

ahorita para el happy del día 7 de Chapi, ya vaya, también Cotorra Bonita, Cotorra Linda, mi gente Villa Altagracia, está Xiomara, también está Tauris y doña mi gente allá en Villa Altagracia, haciendo piquitos chembita, en Tampa, Florida, ahí está Félix y Ana, ahí están ellos, ahí están los llorones, oh. Dale para acá.

¡Ey! Cotorra bonita para la rubia Charlie Short, que dice ella que no es rubia nada. También cotorra bonita para Josefina la machima, que el polvorín a Champi ya me echa. Cotorra bonita para mi gente Verón, Punta Cana, la gente del Colmado La Matica. Ahí está mi querida Mercedes. También está René, Víctor Rosario, Félix, Freddy Merán. Y el Happy que está de Happy, está de fiesta de cumpleaños. Está de Happy hoy. Locutor fuerte allá en Verón, Punta Cana, el Happy de los Vio con Papeles. Ahí está la gente en el Colmado La Matica, ahí están ellos. A todo dar, están ahí disfrutando en grande, tú sabes. Suavecito que soy, gamba y bailejos. Aquí está el Chico Dinámico, rumbo a las 3, por esta Independencia FM. Haciendo todo lo bonito, bien sabroso el ambiente. Esto es Que Viva el Merengue. Dale para acá.

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2: Rapidito, señores, porque no sé cómo voy a salir de esto. No sé cómo lo voy a hacer.
3: Mau, buenos días. Hey. El ajumado de este lado, aquí en Santo Domingo Este, kilómetro 13 de las Américas. Compláceme con un merengue de Cuco Baloy. Tres mujeres y un difunto, hermano. Bendiciones.
4: Amén. Buenos días, buenos días, mi hermano del alma, Robert Mato. Tenía mucho que no llamaba para el programa, mi hermano, pero siempre estamos en sintonía con la buena música que usted cada domingo y cada sábado nos entrega con mucha especialidad. Mi hermano, mi saludo para usted y su familia con mucho cariño, mucho amor, de parte de Franklin Reyes en Barber Shop David Corte y Estilo. Estoy en la zona cortándose hoy aquí en la peluquería. Un saludo especial, pero muy, muy, muy especial para en el Mercado Modelo a Ramón, mi hermano del alma, y en San Carlos para Jesús, el peluquero duro de San Carlos. Mi hermano, un placer, y siempre en sintonía con Independencia FM, la que no se pierde en el camino.
2: Bendiciones, marito. Saludos, cotorra bonita para mi para Ramón el duro, la gente de la zona colonial, ahí están ellos. También para Franklin en el Mercado de la Mella.
5: Buenos días, ¡ey!, Chico Dinámico. Aquí está Félix desde Tampa, Florida, con la Asociación de los Gambados. Ya tú sabes, activo. Ahora nos vamos a activar con lo mejor del fin de semana. El Chico Dinámico, mi hermano. Bendiciones. Dale para allá.
2: Amén, amén.
6: Ella es una estrella pequeña que da luz a mi propio universo. Ah. Mi sueño, el programico. Lo más duro. Complácame con eso cuando pueda.
2: Vamos a buscar eso, vamos a buscarlo, ¿ok? Chévere.
7: Buenos días, locutor más querido de los fines de semana en este país. Es roba.
2: Sí, es roba, cariño.
7: Es roba corazones. Es robas oyentes de otras emisoras, pero no robamos todo. Ahora lo vamos con el tema, quisiera más que menos, del más grande de los Rosarios. Toño, Rosario.
2: Chévere, bendiciones, manito.
8: Buen día, hermano. Buen día, Chico Dinámico, Robert Mato. Mi nombre es Bienvenido Rodríguez de los Santos, alias Caco Blanco, desde Punta Cana. Saludo primeramente para ti y luego para todos los choferes de turismo de aquí de la zona de Punta Cana, en especial para Elvis Polanco, hermano mío, el mello, para Víctor Betancourt, de parte de Bienvenido Rodríguez, rumbo a Samaná.
2: Ey.
8: De 11 a la 11 salgo para Samaná. Buenos días para todos.
2: Bendiciones.
9: Buen día.
2: Última. Me voy contigo. Por favor.
9: Un merengue de Wilfrido.
2: ¿Hoy qué fue?
9: Ahí no lo aguanta nadie.
2: Ok, ahora sí.
9: Gracias, buen día.
2: Bendiciones para ti, buenos días también, chévere, la gente está gozado, la gente haciendo un poquito chambita. Esta hora esto escribió el merengue por esta independencia. Dale para acá.

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frasco, güey. Cotorra bonita, cotorra linda para el coro de Euclides allá en el mercado de Baní. La gente en Baní está ahí, está gozando. Ahí está Pachín, también está el varón, está pues Demetrio, también está la chiquita, el corillo grandote, el corillo de Euclides allá en el mercado de Baní. Están haciendo piquito chempita a esta hora. El chico dinámico, rumbo a las 3 por esta Independencia FM. Esto es que vive el merengue hasta la 1. Ya tú sabes. Dale para acá, para echarme suavecito. Suave que soy gambay muy lejos. Ahí están ellos. Ahí están los llorones.

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0: bonita, cotorra bonita para Clemente, Clemente, cotorra bonita para Clemente.
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0: También cotorra bonita para los vendedores de la Duarte, los vendedores de la Duarte, mi gente de la Avenida Duarte, los vendedores del Paseo Comercial Duarte, la gente de los libros. Gente del Ceibo también, cotorra bonita, en sintonía para mi gente de Vicentillo, el Ceibo. Ahí está el capitán de la Armada, Pilorio Herrera. También cotorra bonita para Julio. Julio, el esposo de Cintia. Julio Báez. Dale para acá que soy todo tuyo. A esta hora esto es que vive el merengue hasta la hora del Chico Dinámico, haciéndote lo bonito, bien sabroso. El ambiente, tú supiste.

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1: Señores, no sé cómo voy a salir de esto, no sé, pero vamos avanzando.
2: Buenos y bendecidos días, Chico Dinámico. Bendiciones para ti, toda la audiencia. Amén. Que está en sintonía a esta hora con el mejor programa. Viva el merengue por Independencia 93.3. En sintonía, Luis Lara desde Norwood, Massachusetts. Para que por favor me complazca con el tema A Puro Grito de el galeno Juanchi Vázquez. Y si supiera que el amor lo necesito, que ya la soledad me tiene a puro grito, que vuelva por favor a mí de nuevo. Ajá. Y que me haga muy feliz de nuevo.
1: Ofrezco,
2: en sintonía, seguimos con el mejor a esta hora.
1: Bendiciones, Marito, bendiciones.
3: Saludos, Robert Marco. Hola. El jefe de los campados. Ofrezco. También saludo ahí a la esquina de Mayo, esquina de Ubergé, en Baní, a los muchachos de la esquina de Tamarindo Bar. Gracias.
1: Mi gente Baní, mi gente Baní.
4: Con cuanto gustes, more, la que puedas, de Miri Jocelyn. Nada, siempre activa, tu Achandi, tu Beltrés, pegadita y guilladita. Que viva el merengue, 93.3, mi dinámico bello, mi Adami, mi dinámica y tu dura Beltrés. Dale, que te dio.
1: Ofrezco, güey. Cotorra bonita para Papi Samboy. Papi Samboy de la ruta parte 4, los tres brazos. Ahí está mi para Papi Samboy. El hombre está gozando de adoro a esta hora. Bueno, por acá tengo saludos especiales también para a Pupeye y a los Polanco de Lucy Holguín. Están en Villa María, me dicen por acá. Cotorra bonita, mi gente Pedernales, mi gente Pedernales. El martes 5 de mayo estaremos allá con los gambados de Pedernales a las 3 de la tarde en la calle Cuarta, casa número 5 en el barrio Los Altagracianos, en la casa de Xiomara Abreos. Cotorra bonita, Juan Ignacio Ramos, el Arenque, Carlos Macambo, Carlos Bellos, Gerson, todo este corrillo allá en Pedernales. El martes allá estamos con ustedes. Hey, cotorra bonita en Higüey para Miguel, Miguel Peluquería, mi pana Miguel, Miguel Peluquería en Higüey. Por acá me escribe alguien también, buenos días, soy de Higüey, estoy en sintonía con ustedes.
5: Buenos días, hey, buenos días, sigue la Mayimba en sintonía con la 93.3, Polvorín Villamella. Es para saludar a Janet, Marisol, Altagracia, Cintia, Ana, Anita, con la canción de José Esteban, La Mujer de Antonio.
6: Buenos días, Robert Matos, el Chico Dinámico, Alexis López de Sabana Perdida, solo para saludar a mi grupo de los gambados y en especial un saludo para Doña Ana La Rubia en Nueva York, para la tía Doris, para Janet y para Altagracia Mejía, que está en Azua disfrutando. Muchas gracias y buenos días.
1: Bendiciones, Marito.
7: Buenos días, líder. Bendiciones.
1: Ey.
7: Desde el residencial Colinas del Río, en Villamella, el licenciado Francis David, por favor, complácame con el merengue, ven junto a mí de la Gran Manzana. Vamos allá.
1: Chévere, Marito, chévere. Bueno, tengo cotorra por acá, cotorra bonita, mi gente de Puerto Rico. Ahí está Luis, José y Cristian, dicen por acá con el mejor locutor, Robert Matos, el Chico Dinámico. Bueno, también desde Baní, nuestro querido Mateo, Pensilvania, le envía saludos a su hijo que está de fiesta de cumpleaños, está de happy hoy en Pensilvania. Muchas bendiciones de parte de Mateo, ahí está él, que está de cumpleaños. Bendiciones, Mateo, felicita a Francis allá en Pensilvania. Para todos ustedes, los oyentes de esta estación, pues ya saben, aquí estoy con ustedes hasta las 3. Ya tú sabes, me está cambiando un poquito la voz. Parece que la gripe quiere volver a mí. Ya tú sabes, dale para acá.

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Cotorra linda en San Cristóbal. Para Lina en el trincito, allá en el trincito, cotorra bonita. También para Katy, la querida Katy, allá en San Cristóbal. En el kilómetro 4, San Cristóbal, cotorra bonita para Marina. También para Aris. Osvaldo Martínez en Madre Vieja Norte, San Cristóbal. San Cristóbal a una sola, 93.3 Independencia FM, que vive el merengue, el chico dinámico, rumbo a las 3, haciéndote lo bonito, haciéndote lo bien sabroso. Ahí está en el ambiente, tú supiste, suavecito que soy gambay, muy lejos. Ahí están los llorones, están llorando. Hay un llorón grandote por ahí también, que da su lloradita ahí también, tú sabes.

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En Asua, cotorra bonita para José Luis, también para Nancy, mi gente de Asua, mi gente de Asua, están ellos ahí gozando tempranito, tú sabes. El Chico Dinámico, Robert Matos, acompañándote por esta Independencia FM en esta mañana, este domingo, domingo 13 de mayo. Bueno, ya rumbo al mediodía, tú sabes. Rápidamente vamos a hacer contacto con la gente, los que saben de esto. Estos son los que saben de esto. No soy yo. Son ellos.

0: Buenos días, Chico Dinámico. Hey. ¡Que viva el merengue! Estamos en sintonía en el ensanche de la fe, en el fogón de FIFA, la reina de los cocidos los domingos.
1: Ofrézcame.
0: FIFA en el ensanche de la fe. Chico Dinámico, por favor, ponte el repollo de Arami Camilo.
1: Ofrezco, güey. Ey, cotorra bonita para Vertico. Vertico, el interactivo de los Mira, mi para Vertico. Ahí está él también, cotorra bonita en San Pedro. Para Carlos Martínez, el elefante verde. Señores, pero me llevan rápido. Me llevan rápido, me llevan muy rápido esta gente hoy.

0: Bueno, por acá me escriben saludos especiales para Franklin en la Avenida Mecha, en el Mercado Activo. Cotorra bonita para Pablo, también para José Luis, Carlito, también Rosy. Mi gente del 7 y medio de las Sánchez, dicen ellos que no ha pasado un locutor como ese. Ay, Dios mío.
1: Ey. Seguimos guiando la ruta. Escuchándolo aquí todavía guiando. Pero con la frente en alto, escuchando esos clásicos. Siga por ahí mismo con otra de Sergio Vargas. Todo aquello que escribí, si pueden. Sigue por ahí, no se detenga.
0: Chévere, bendiciones, manito. Cotorra bonita para los hermanos Rosario Alcántara. Ahí está, Papito, Pito, Roberto, Mayra, Yolanda, Osvaldo, Chilo, Jocelyn, Arcelis, David. Eso es de parte de Chayo, los hijos de Mañón y Blanco. Activo siempre, dicen ellos, en el Ensánchez Vallat. Bendiciones para ellos, fieles oyentes. También para Ramón González, allá en el Ensánchez Payat, el próximo junte, estamos coordinando la gente del Ensánchez Payat. Cotorra bonita para Marlene y también para Sandra Patricia, a la gente de Almarrosa Segunda.
2: Bendición, Robert Matos, yo soy fiel a su programación.
0: Gracias, y yo a ustedes.
2: Escucho todos los fines de semana. Pero casi no le pido canciones porque usted casi nunca tiene las que yo le pido. Pero quizá la pegue esta vez con Catalino el Dichoso.
0: Ok, bueno, lo que pasa es que a veces me piden unos clásicos, señores, que no sonaron más que en los radios de quienes lo ponían. Entonces, acá cuidamos eso, colocamos los clásicos que la gente conoce, señores. Y otra cosa, pues no todas las canciones la tenemos, porque la que no fueron éxitos, imagínese usted.
3: Muy buenos días. Hola. Buenos días, chico dinámico. Jané, de aquí del sector María Auxiliadora, se reporta. Dios te bendiga mucho a ti, a toda tu familia. Amén. Y un fuerte saludo para mis gambados y la gambada. Un saludito especial para el señor Gilberto Puerta. Quiero que me complazca con la canción de los Toros Band. Yo lloraré. Gracias.
0: Entonces, ese otro punto también, que a veces me piden canciones con quizá alguna letrita, ni siquiera el coro. Y tengo que adivinar acá. Entonces, a veces pasa eso también, porque todas, yo no la conozco todas. Pero sé que ella está solicitando ahí, quizás sí, quizás no. Creo que esa es la canción que está solicitando Janet. Quizás sí, quizás no, de los Toros Juan. Cotorra bonita por acá para Irene. Saludos especiales en los guandules para Chulo, David, Miguel, Nilson, Giselle, Joselo. También para el Corillo de Higüey, la gente de Higüey, ahí está Pamela, también está Josuel, también JB. Allí está también mi pana, Miguel. Por acá me escriben un saludo y bendiciones para ti, hermano mío, quien coloca buena música siempre, no hay desperdicio en su programación. Te escribe por acá Tori, desde la Charle. Bendiciones. Tú supiste, ¿verdad? Esto es Que Viva el Merengue por esta Independencia FM. El Chico Dinámico, Rúmulo 3. Haciendo todo lo bonito, bien sabroso. En este domingo, dale para acá que soy todo tuyo a esta hora. Tú sabes que él roba. Pero no roba motor.

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Bonita, cotorra bonita para mi gente Verón Punta Cana. Mi gente Verón Punta Cana, está Mercedes en el colmado Almatica. También está Freddy Verán, también está Melvin, también está Víctor Rosario, también mi pana René. Y el Happy, que está de cumpleaños, está de fiesta, el Happy hoy, tú sabes, locutor de allá de Verón Punta Cana, de Lo Vio con Papeles, ese gran colega. Que vive el merengue por esta independencia hasta la una, el Chico Dinámico, rumbo a las tres, acompañándote, haciéndote lo bonito, bien sabroso el ambiente. Dale para acá.

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0: bonita, cotorra bonita a esta hora. Mi gente de Azua, ahí está Edgar. La gente de Edgar Peluquería en Azua, ahí están ellos. Cotorra bonita en San Pedro, mi gente de San Pedro, para Raiza, también para Pepe H en San Pedro, mi gente de San Pedro. En Isla Caimán, cotorra bonita para el Super Leo. Por acá me escriben, hola. Robert, buenos días, saludos especiales para la familia Vallejo, la familia Vallejo. De la Matica de Tamarindo, H en Pedernales. La gente de Pedernales, el martes estaremos por allá. La gente de La Matica, El Tamarindo, allá en Pedernales, saludos para ellos. La familia Vallejo, la familia Vallejo. Por acá me escriben, buenos días y bendiciones. Un saludo para Del Monstruo Herrería en Boston. Ahí está Marisa José Tori. La Verduga, de parte de Abel, en Los Frailes, Cristalería de Suri, ahí están ellos. Cotorra bonita, para la machima en el polvorín de Villamecha, saludos especiales, en Los Mameyes, para su hermana Eladia, Eladia y Kenia, que ya están siempre en sintonía, ahí está Eladia y Kenia en Los Mameyes. De parte de Josefina la Machima, desde el Polvorín.
1: Buenas tardes, casi tarde. Codinámico, bendiciones. A ver si podía hacerme el favor de saludarme a Janet, Doris, Anita, a su esposo, Cintia, Marisol, la Mayimba.
0: Ajá.
1: Janet.
0: ¿Ah?
1: Muchas bendiciones para ella. Si puede, me pone un merengue de Johnny Ventura, el carbonero, por favor.
0: Ok, bendiciones. Altagracia. Altagracia.
2: Activo con Independencia.
0: Hola.
2: De San Pedro de Macorís.
0: Hey, bien de San
2: Juan
0: Pedro.
2: Francisco Mota Ramírez Guancho. Saludo para Dori Mercedes. Para Nilson Beltré. Y sus hijos. Que siempre están activos. Con Independencia, la emisora que nadie muere.
3: Bendiciones. Hey, hermano, chico, hey, dinámico. Hola. Buenas tardes, buenas tardes. Desde la de Tance, reportando sintonía Easy Ventura. Y hey, quiero saludar a la distinguida Mari, a su querido esposo, el señor Marino García, mejor conocido como Galo.
0: Ah.
3: Así que para ellos, saludos, saludos. Gracias por estar en sintonía con Independencia 93.3 en Villa Mella. Saludos para Juan García y acompañantes, que también disfrutan de la buena música del Chico Dinámico por Independencia. Buenas tardes.
0: Bendiciones, Marito, bendiciones, bendiciones, señores.
4: Buenos días, colega.
0: Hey,
4: muy
0: hola.
4: Buenos días. Leonel Marínez desde Los Minas. Vamos a llevar saludo y a la vez cumpleaños. Para él, saludo está Baudilio Jiménez, hey, Medina.
0: Hey, Baudilio.
4: El próximo 6 de mayo estará de cumpleaños. Para él, saludo. Un gran amigo, un gran hermano.
0: De los biocompas Pérez.
4: También para Blanco Guira.
0: Baudilio.
4: Irma Contreras. Y quiero que me complazca con el tema del Zafiro. Ahí no sé qué hacer.
0: Ok, bendiciones.
5: Buena, buena, muchas bendiciones, chicos. Dinámico, bendiciones.
0: Ofrezco.
5: Un saludo para todos los gambados y las gambadas de toda mi gente. Bendiciones, bendiciones.
6: Buena, buena. Chico, ¿eh? Dinámico, púsame por la tardanza de la nota, pero va a ser lo más rápido posible. Sí. Con Yossi Esteban, que se comió el salchichón, ese abusador.
0: Ofrézcame. Dale para acá que soy todo tuyo a esta hora. Esto es Que Viva el Merengue por esta Independencia. Hasta la una, esto es hasta la una, pero yo sigo hasta las tres, así que ya tú sabes.
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0: o fresco, me. Hey, rápidamente, vamos a hacer contacto con la gente.
1: Mi hermano, Feli de Tampa, Florida, estamos activos, mi hermano, activo aquí, con la asociación encendida, con estos gambao aquí, escuchando al Chico Dinámico, el mejor del fin de semana, mi hermano. Dale para allá, mucha bendición.
2: Buenas tardes, Chico Dinámico, encendido aquí ya, que arranqué ahora, llegando ahora. Gilberto Puerta, del barrio Moriceradora. Ahí están los chicos del Supercomando Popular, encendidos como siempre. Son gente que siempre están encendidos contigo, mi hermano. Lo que tú sabes hacer, ya tú sabes. Salúdame ya en el polvorín, a la Mayimba, de parte de Gilberto Puerta, el bailarín.
0: Ofrezco,
2: y Dori, que no se queda atrás, como siempre. Ya tú sabes, mi hermanito. Mi música, El Muerto, de Tony Cebal. ¡Qué bueno! ¡Qué bien! ¡Felicidades! ¡Bendiciones! ¡Qué bien!
3: Hola, buenos días, Chico Dinámico.
0: Hola.
3: Chico Dinámico.
0: Hey.
3: El Gambao. Estoy contigo desde las 9 de la mañana. Y te voy a hacer esta petición. No me deje en gato, no me deje, complácenme, por favor. Es para que me complazca a mi nieta, Darlene Montero, quien está hoy de fiesta de cumpleaños.
0: ¡Ey, felicidades!
3: De ponérmele cumpleaños feliz de Anthony Santo y saludarme a esa niña tan preciosa, Darlene Montero.
0: Bueno, eso se lo colocamos en minutos que viene bachatas, tragos y salsa. En minutos le colocamos eso, ¿ok?
2: Sí, mi hermanito Robert Matos, alegrando el mundo como siempre. Ey. Soy Mateo Roberto Adames de Resomina. Un saludo a Ana Comedor, a los Gambados y Gambadas, a Mariano Espinosa allá en La Romana. Así que seguimos activos y siempre con Dios. Bendiciones.
0: Amén. Contona bonita para Francis, también para Carlos, la gente bella pechocha del kilómetro 12. También por acá, contona bonita para Francia en San Isidro. Cotorra bonita para los choferes de la ruta 12 San Cristóbal 12, los choferes de carro de la ruta 12 San Cristóbal. Ahí está el mundial a la cabeza. Con este tema que viene a continuación ponemos punto final a esta entrega de Que Vive el Merengue correspondiente a este domingo. Ya tú sabes, en breve viene bachatas, tragos y salsa. El Chico Dinámico sigue hasta las 3 contigo, acompañándote, haciéndote lo bonito, haciéndote lo bien sabroso. Dale para acá que soy todo tuyo a esta hora.

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Entramos, entramos en bachatas, tragos y salsa. Por esta Independencia FM, el Chico Dinámico, Rubén Matos, rumbo a las 3. Haciéndote lo bonito, bien sabroso. Especialmente para todas las personas que están de happy, están de fiesta de cumpleaños en este 3 de mayo. Especialmente para mi pana, colega, amigo, hermano de Lo Mío con Papeles, DJ Happy, DJ Happy, locutor de Verón, Punta Cana. Mi gente del colmado La Matica, ahí está Mercedes, Víctor Rosario, Freddy Verán. También está René de Lo Mío con Papeles. Dale pa' acá que soy todo tuyo a esta hora, pero llévame suavecito. Que soy gambayo y lejos. Comenzaron ellos a hacer piquito, a hacer chambita. Y ahí están los llorones. Con el llorón grandote también está ahí. El llorón grandote está ahí también llorando. Oh, oh, oh, oh, oh, oh. Dale pa' acá.

0: Corto Ramonita para Indira. También para Carolyn, mi gente bella, pechocho del 7 y medio, las Sánchez. Ahí están ellos, ahí están gozando, gozadera total. Se está bebiendo, se está chupando en la capital dominicana. Aquí estoy yo contigo haciéndote lo bonito, haciéndote lo bien sabroso el ambiente en esta tarde, este domingo. Buen provecho a esta hora todos los que están disfrutando de Manchete, tú sabes. Y los que ya lo hicieron, pues también tú supiste. Dale para acá que soy todo tuyo a esta hora, 809-413-9330, nuestro WhatsApp.
1: Buenas tardes, Robert Matos. ¡Ey! Y buen provecho para usted y para todos nuestros oyentes, especialmente para el grupo Los Gambados, Alexis López de Sabana Perdida. Por favor, quiero pedir una bachatica con dedicación de José Manuel Calderón para la Rubia y el señor Bartolo en San Pedro de Macorís, y la doña Ana la Rubia en Nueva York, para que lo disfrute, para que lo baile y lo cante allá en Nueva York. Muchas gracias y buenas tardes.
0: Ofrezco, güey.
2: Buenas tardes, Matos. Ey. Esta vez en tiempo de bachata. Querido, voy a querer que si le es posible me coloque una bachata de Zacarías Ferreira que dice solo tú y nadie más. Solo tú. El tono dice solo tú y nadie más. Voy a hacerme tan feliz en un instante.
0: Ofrezco, güey.
2: Ofrezco dejarme con un beso de tu piel.
3: Chico Dinámico, mi hermano, aquí está Félix de Estampa otra vez. Oye, esta asociación, aquí están los llorones ya, llorando, de que porque están secos, mi hermano. Se bebieron el pote anoche. Dame un traguito, un favor, de estos llorones.
0: Ah, porque son borrachos.
3: Dale para allá, mi hermano, lo mejor del fin de semana.
0: Borrachos, son borrachones, pero un grupo de borrachones que hay aquí. iniciando con Félix y Doris. Y Bartolo.
4: Dale, buenas tardes, Robert Mato, Chico Dinámico. Te habla Roberto García, ¡ey!, aquí de Guarey. Oye, me le da un saludo cariñosamente especial para la esposa mía, Maribel, que la tengo acotadita aquí añoñada, así, como debe de ser. Y me complace con una salsa de Charlie Cardona, La Carta, para todos los gambados también, como debe de ser. Sí, bendiciones.
0: Chévere, vamos a buscar eso por acá. Claro que sí, vamos a buscar eso. Tú sabes. Cotorra bonita para Arelis, también para Nino, mi gente bella, mi gente chula de acá de la zona colonial. Los vecinos, dice por acá, vecino, pero usted está muy duro, vecino. Y eso que no me ha visto en traje de baño, mi amor. Sí, porque tú sabes. Por acá me escriben, Robert, ¿cómo estás? Un saludo para Emily Mayorich. Y mi madre Dora Matos, pues familia mía. Con el tubo de Frank Reyes. Eso es Xiomara Abreu allá en Pedernales. Y señores, la gente de Pedernales, el martes 5 estaremos allá. Ya esto es el próximo martes, sí. Estaremos allá el martes, allá en la calle cuarta, casa número 15. Ya tú sabes, en el barrio Los Altagracianos. Ahí estaremos haciendo piquito, haciendo chambita con ese gran corillo de Pedernales. ¿Tú supiste? ¿Verdad que sí? Dale más cabachatas a tragos y salsa. El Chico Dinámico, Rómulas 3. Todo tuyo a esta hora, suavecito, que soy Gambay, muy lejos.

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Cotorralita, cotorralita para los choferes y choferes cobradores de la ruta B San Cristóbal, ficha 17 a esta hora. Haciendo piquito, haciendo chembita, Carla Polanco, también Víctor Manuel, la gente de los frailes a esta hora gozándose. Bachatas, tragos y salsa por esta independencia.

Cotorra bonita en New Jersey para Marianina, para Flor Matos, también para Edwin Sánchez, Lorena, Ezequiel, Brito, Esteban Nina, Ricardo Nina y Rosa, Rosa, mi gente de New Jersey. También cotorra bonita para Félix y Ana allá en Tampa, Florida, en New York. Cotorra bonita para la rubia, que dice ella que no es rubia nada. Rumbo a las 3, Robert Matos, el chico dinámico, por esta Independencia FM, bachatas, tragos y salsa. Dale pa' acá que soy todo tuyo a esta hora de la tarde, pero llame suavecito que soy gamboyo y lejos. Ahí están los llorones y el llorón grandote está ahí también, él también llora.

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0: fresco, güey. Hasta yo elegí ser feliz a esta hora contigo. Bachata, tragos y salsa por esta Independencia FM, el Chico Dinámico. Robert Matos, rumbo a las 3. Haciendo todo lo bonito, bien sabroso el ambiente, suavecito. Que soy Gamboy, muy lejos. Rápidamente vamos a hacer contacto con mi gente. La gente goza, pero la gente goza aquí.
1: Buenas tardes, Chico Dinámico. En sintonía, Luis Lara, desde Norwood, Massachusetts, con bachata, tragos y salsa. Para que por favor me complazca con la salsa de Luis Miguel de la Margue, ¿para qué me llamas? Y si no es posible, me complazca entonces con la bachata, Estuve. Y seguimos en sintonía con la que no se pierde en el camino 93.3 Independencia y el mejor, el Chico Dinámico.
0: ¡Ofrezco, güey! ¡Ey, pero bien!
2: Buenas tardes, el Chico Dinámico, el más fuerte de la radio. Pablo de Cerro Island, escuchando, todavía manejando, pero escuchando sus bachata, tragos y salsa, pues el mejor, el más fuerte ahí. Un día Anthony Santos ahí, el plantón, cuando pueda, el plantón. Ya usted sabe, con Anthony Santos.
0: ¡Ey, cuidado quién me lo plantó, usted por ahí, cuidado quién lo plantó! La gente no está fácil.
3: Buenas tardes. Lucio, alguien activa, como siempre me llamaría. Me hace favor de ponerme la que dice, así mismo es de Joe Vera. Tu gente activa en Villa María, un solo radio, escuchando 93.3.
0: ¡Ey, sabrosa la tarde este domingo! Aquí estoy yo contigo haciéndote lo bonito, bien sabroso el ambiente.
4: Hola, Chico Dinámico, Altagracia de nuevo. A ver si en el otro bloque de salsa me puede poner a los adolescentes. Recuerdo, por favor, si puedes. Gracias.
0: Mi amor, siempre puedo. ¿Y por qué que me dice que si yo puedo? Yo siempre puedo para ustedes, mi amor.
5: Buenas tardes, el Chico Dinámico, Bartolo de San Pedro. Pero Dori no está fácil, en su fiesta ya está Vale por allá. Dori no está fácil y por ahí está Dargisa también, encendida con su fiesta de ya está Vale.
0: Por ahí vi a Doris por ahí, que anda con un tiburón al hombro. ¿Y qué hará Doris con ese tiburón? Dale para acá, está ahora el Chico Dinámico, estremeciendo la capital, haciéndote lo bonito, bien sabroso el ambiente. Todo tuyo a esta hora, están los llorones llorando. Oh. Y de aquel lado están lo que están haciendo Piquito, lo que están haciendo Chembita. Suavecito, que soy Gamboy, muy lejos. Bachatas, tragos y salsa.

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0: Ofrezco un buen cotorra bonita para los choferes de la Ruta 29. Ahí está la flecha, choferes de la Ruta 29. También cotorra bonita para mis choferes cobradores de Asomiro. Ahí está Sberlin, mi gente del Expreso Romana, ahí están ellos gozándose. También cotorra bonita para los choferes cobradores de Asomiva, Asomiva, Expreso Barí, Santo Domingo, ficha 62, mi gente del Expreso Barí, Santo Domingo, ahí están los choferes activos, señores, pero los choferes no tan fácil, como dice Doris.
1: Hey. Muy buenos días, mi hermanito Robert Matos, alegrando el mundo como siempre. Soy Mateo Roberto Adames de Los Domina. Un saludo a Ana Comedor, a los Gambados y Gambada, a Mariano Espinosa allá en La Romana. Así que seguimos activo y siempre con Dios. Bendiciones.
0: Ofrezco,
2: buen día, buen día.
0: Hey, tarde ya.
2: Buen día,
0: tarde.
2: Chico Dinámico, Robert Matos. Mi nombre es Bienvenido Rodríguez de los Santos, alias Caco Blanco. Hey. Desde Punta Cana, saludo primeramente para ti y luego para todos los choferes de turismo de aquí de la zona de Punta Cana, en especial para Elvis Polanco, hermano mío, el mello, para Víctor Betancourt, de parte de Bienvenido Rodríguez, rumbo a Samaná, de 11 a la 11 salgo para Samaná. Buenos días para todos.
0: Hey, bendiciones, manito, bendiciones. Bueno, cotorra bonita por acá para Irene, también para David, mi gente de los Guandules.

me estaba saludando acá, el locutor de Mortal, 104.9 pasó por acá a saludarme. Te lo vio con papeles. Mi gente de Mortal 104.9. Cotorra bonita, cotorra linda, a esta hora para la machimba, llega el polvorín, a Chen Villamella, la machimba no está fácil. También, bueno, la machimba le envía saludos especiales a su hermana en los Mameye. Ahí está Eladia, también está Kenia, que están a esta hora gozándose, haciendo piquito, haciendo chambita. Tú supiste, ¿verdad que sí? Rumbo a las 3, el Chico Dinámico, haciéndote lo bonito, el ambiente por esta independencia, bachatas, tragos y salsa. Dale para acá que soy todo tuyo a esta hora. Apapáchame, apriétame, gózame, porque a las 3 me marcho, así es que ya tú sabes, dale para acá.

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mi gente del kilómetro 4 San Cristóbal. Tú sabes, ahí están ellos haciendo piquito chambita. Esta le gusta mucho a la rubia Chandler Short. Ahí está ella gozando, bailando con el palo de la escoba.

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3: 2:30.

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7: Adelante, Central.

Ofrezco mi cotorra bonita para mi gente de Pedernales. Ahí está Ignacio Ramos en sintonía. También por ahí se encuentra Carlos Bello, Gerson, Macambo, Caleo. También cotorra bonita allá en Pedernales para Leonardo, la gente del Calhuat. También cotorra bonita para Xiomara Abreu. El martes, señores, martes 5 de mayo estaremos allá compartiendo con los oyentes de Pedernales, especialmente los del barrio, el barrio Los Altagracianos, la calle cuarta, en la casa número 15, donde Xiomara Abreu. Así que ya saben. Bachatas, tragos y salsa, el chico dinámico, rumbo a las 3. Casi me marcho, si es que aprovechame, gózame, vacílame. Dale pa' acá.

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0: ¡Ay, señores! ¡Casi me marcho! ¡Rápidamente!
1: ¡Bendiciones, bendiciones! Robert Mato, buenas tardes. Buenas tardes para ti, todos los gambaos. Hey, en sintonía con Bachata, Tragos y Salsa, por la 93.3, la señal que no se pierde en el camino. André Austin, nuevamente de San Pedro de Macorís. Complace con esa salsita. ¿Cómo podré simular en la voz de Tito Gómez?
2: ¡Chévere, manito! Chico dinámico, estamos encendidos por aquí. Estamos encendidos, pero feo. Ya me se reporta de este lado de nuevo. Si es posible, yo quiero que me complazca con uno de los temas de Alessandra, cualquiera. Estamos haciendo piquito, haciendo chembita.
0: Bendiciones, mi amor.
3: Buenas tardes, Chico Dinámico, Gabriel Rodríguez del Hiporo Nuevo, van a ser quinto centenario. Quiero que me salude a Erqui Peña, el gallero Erqui Peña de la Traba, la 2P. Aquí en el Hiporo Nuevo, van a ser quinto centenario. Y quiero que me ponga un tema de Yamina. La más Erqui Peña de la Traba, la 2P. Aquí en el Hiporo Nuevo, van a ser quinto centenario. Y quiero que me ponga un tema de Yamina. La más dura.

Mis amores, mis amigos, el chico dinámico Robert Matos, misión cumplida por este fin de semana. A ustedes gracias mil por esa fiel sintonía siempre y ese cariño. Dios mediante, el próximo fin de semana de 9 a 3 de la tarde vuelvo con ustedes por esta Independencia FM. Yo a casita ahora, suavecito porque soy gambayo y lejos. Feliz resto del fin de semana largo. Feliz resto de la tarde. Bye, bye.

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2: Bien, pero bien. Seguimos en salsa. Ponte en salsa tú también, ¿eh? 809-430-9330. ¿Qué tal, mi gente? Saludos. Buenas tardes, país. Buenas tardes, Santo Domingo.

0: 809-430-9330. Animación del bebé gigante en este domingo.
1: Vendedora.
0: Domingo con mucho calor, ¿eh? Está haciendo un calor insoportable. Hello, buenas.
2: Hello, dímelo, mi hermano bebé gigante. Wey. Yo estoy en salsa hoy. Dímelo. Mi hermano. Y quiero que tú me pongas una salsa.
0: ¿Cuál?
2: De Santiago Cerón. Déjame beber. ¿Cómo? Porque tú sabes que esas mujeres no dejan beber a uno. Y ese es el tema que yo quiero ponerle.
0: Ajá.
2: Ya tú sabes, dámele un saludo a Gicia, a Ñoña, a Yudelka, la jefa,
0: okay,
2: a Donny, a Stacy y a Crachi, que están activos con 93.3 y el mejor locutor. Ya tú sabes, mi hermano, eso es lo que está de moda.
0: Ajá.
2: Los fines de semana, el bebé gigante por 93.3. Activo tu hermano Hugo desde Villa Grigo.
0: ¡Dale, Hugo! ¡Eva! Hugo está en salsa,

0: Saludos para Gracie Pérez en Pedernales. Gracie Pérez. En Pedernales, claro. Conectada.
1: Buenas tardes, perro de Alenco Rastrero. Tú sabes quién es. Roberto García, el duro de aquí de Gualey. Tengo para decirte que todavía me tienen secuestrado en la cama. Sin moverme, papá. Hay que sepa que la mujer, esa mujer te compró un suave, por si acaso. Para que tú veas que ella pese. Está aportando ella, sí.
0: Así mismo. Porque estas mujeres que te aporten, loco. Porque cuando ellas se van, se llevan hasta la vacinilla tuya, se llevan. Ponte en salsa, 809-430-2330. La animación del bebé gigante a esta hora. Toque de queda. Domingo de matiné. ¡Vamos allá!

0: ¿Quién dijo miedo?
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3: 3:30.
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0: Quiero felicitar a mi hermano DJ Happy en Bávaro Punta Cana, que está de fiesta de cumpleaños hoy. Mi hermano DJ Happy. Allá, y también para Karen, están de fiesta de cumpleaños y lo están celebrando allá en el Colmado La Matica, de parte de Mercedes. Eso es en Verón, Verón, Punta Cana, la gente del Colmado La Matica. No le pegue a la negra, abusador. En Boca Chica, quiero mandarle saludos a Denise. Desde Boca Chica City, mi gente linda de Boca Chica. Siempre reportando la sintonía. Repórtala tú también al 809-413-9330.
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0: Alvarado, ahora sí. Eso es la ciudad de Nueva York. Luis Alvarado, desde la ciudad de Nueva York, conectado con esta radio Independencia 93.3. Ponte en salsa. Salseame. Estoy detonando a los salseros a esta hora. 809-413-9330. Mande su nota de voz. Sí, o escríbeme. ¿Qué es lo que hace?
1: Buenas tardes, bebé gigante. Tu gente, todo el mundo contento y alegre en Villa María. Escuchando 93.3. Por favor, ponme la que dice: el mundo critica, pero no mantiene. Lucio, bien activo, como siempre en Villa María. Escuchando 93.3.
0: Dale, Lucy, Lucio Alguín. Me dice, bebé gigante, salúdame a los Popeyes y los Polanco en Villa María. Mi gente linda de Villa María reportándose. Los barrios de la capital y los pueblos están con esta radio. Independencia 93.

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0: De Perro Realengo, le habla de este lado.
1: Ajá.
0: La esposa de Roberto García.
1: Ajá.
0: Lo tengo secuestrado desde ayer con una sola mano. Puede resolver todo.
1: ¿Cómo?
0: Ahora necesito que usted me enseñe el golpe del galón para dárselo a él. Ya usted sabe que tengo una feliz tarde.
1: Gracias. Manténlo amarrado ahí. Con cadena. Porque con soga se la...

0: hermano La Merma. Cuidado, DJ La Merma, mío. Ese es mío personal.
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0: Lo quiero como que si lo hubiera parido con cesárea.
1: Inténtalo tú.
0: Ay, La Merma, claro. DJ La Merma desde Nueva York. Mío personal, cuidado, desde que llegó se puso en salsa. Ponte en salsa tú también. Hello, buenas.
2: Saludos, saludos. Buenas tardes por allá por República Dominicana. Un cubano aquí en Alaska.
0: ¿Cómo?
2: Felicitando domingo 3 de mayo 2026. Aquí estamos. Aquí son las 11:51. Temperatura de 48 grados. Agradable, nublado, bonito.
0: ¿Cómo?
2: Felicitaciones por allá. Roberto el cubano en Alaska, Anchorage, Alaska, la ciudad.
0: Está bien.
2: Y muchos dominicanos acá, amigo mío.
0: Gracias.
2: Felicitándole por allá. Dale para allá.
0: Gracias a mi gente de Alaska. Están conectados con esta radio.

0: Vine para acá a darme par de frías, tranquilo, a coger calor, ¿eh? Hello.
1: Hey, buenas tardes, bendiciones en cabina y a todos esos perros realengos. No te guardes mucha cotorra. Mándame un trago huyendo. Para mí, un trago para Alejandro, Marte, y un trago para Junior, por favor.
0: ¿Cómo así?
1: Que no tenemos cuarto y vamos a lamber por un colmadón ahora.
0: ¿Qué?
1: Mándalo, huye.

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5: 4:30.
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0: Buenas tardes, buenas tardes, bebés gigantes. Buenas tardes, perro rialengo.
1: Dale.
0: Compláceme, por favor, con la salsa de Michelle.

0: Diáspora dominicana reportando la sintonía desde Estados Unidos. De verdad que sí, gracias. Mucha gente conectada con este programote. Ponte en salsa.
1: Ponte en salsa. Ponte en salsa.
0: Ay, de por Dios. Hasta las 5 de la tarde. 5 de la tarde, vengo con los duros del fin de semana. Independencia 93.3. El único perro que tiene el rabo adelante. Tú me conoces ya.
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0: Esto es lo nuevo de Gillo, me dio para llamarte.
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0: Super pegado.
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0: Sonando en todas las estaciones de radio del país. Increíble. Ponte en salsa tú también. Saludos para la gente de Cabral, Barahona, que están conectados con esta radio. Ahí está Sandro Ferreras, desde Cabral, Barahona. También quiero saludar con mucho cariño a mi pana DJ Happy, desde Bávaro, Punta Cana, que está celebrando su cumpleaños con esta radio. DJ Happy, allá en Bávaro, Punta Cana, celebrando su cumpleaños a todo vapor, como dice él, a todo vapor. Ese perro realengo de mi hermano Happy. Si usted conoce a DJ Happy, quítele un par de cerveza que está dejando.

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gente de Juan Carlos Empanada en Higüey, ya reportando la sintonía. Repórtala tú también a través del 809-413-9330. ¿Eh? Sí, dame un traguito, un traguito. Domingo.

0: 6:30. Hello, buenas, hello.
1: Bebé Gigante, buenas tardes, Bebé Gigante. Se le quiere mucho de este lado. José de Ato Nuevo, de Manu Guayabo.
0: Dímelo.
1: Póngame con toy baqueta del maestro Chimbí, por
0: Dios
1: favor.
0: Mío. Ay, ay, ay.
1: Usted es lo mío, mi hermano, se le quiere.
0: Gracias, mi hermanito. Ay, Dios mío. Con ese tema casi caigo preso yo aquí en la emisora, ¿eh? Sí, con ese tema, con toy baqueta, casi caigo preso, ¿eh? ¡Ah, ah, ah! Dame un traguito ahí.

0: Radio Independencia 93.3. Mi hermano DJ Happy está de fiesta de cumpleaños hoy. Ese perro rialengo lo está pasando bien hoy en su día. Me dijo que hasta miau ha bebido hoy. Ay, mamacita. Ay, así es que tú estás, ¿eh? Ese perro rialengo no está fácil, ¿eh? Disfrutando hoy su día, ¿eh? Su día. Si usted ve al Happy por ahí, quítele par de fría, ¿eh? Que él está celebrando su cumpleaños hoy. Ahí lo dije. Ahí lo dije. Hello, buenas.
1: Bebé gigante, buenas tardes, hermano.
0: Dígamelo.
1: Activo, activo. El primer teniente Sandoval de la policía, desde aquí de La Caleta, activo. Estamos aquí en la barbería Miguelo, dándonos un cortecito aquí. Un saludo a Miguelo, Jesús, y todos esos perros rialengos que están aquí en la barbería, dándose un cortecito, hermano.
0: Gracias, mi hermano, gracias. Mi hermano Happy está borracho como un perro, rialengo como lo que es. Señores, se siente el calor.

0: Independencia 93.3. Saludos para mi pana Pavel.
1: Y si no quieres,
0: la zona colonial, Pavel, ese perro realengo va rumbo a la playa. ¿A la playa o pa' un río, Pavel? ¿Cómo es la vaina?
2: ¡Santana!
0: El hombre va encendido con Independencia. ¡Vengo en breve!
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4: 5:30.
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0: Y señores, gracias por continuar con nosotros.
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0: 6 de la tarde arrancamos con el concierto. Domingo de matiné. Mañana no se trabaja, ¿eh? Saludos para Nata 500, Nata 500, zona colonial. Saludos en Pedernales para Gleisi Pérez. En Pedernales. ¿Cómo? También saludos para los muchachos en Higüey. Saludos para de Miguel Peluquería en Higüey. Saludos también para todos los muchachos que están ahí a nivel de corte. Ah, pero esos tigres también. Todos esos perros rialengo, ¿eh? A ver, ¿qué es lo que dice este muchacho? Hello, buenas. Hello.
1: Mi hermano bebé gigante, te habla Alberto desde aquí en Nueva York. Si tú me pones el tema de Raulín, porque tengo ganas.
0: Ah, bien.
1: Ya tú sabes, mi hermano, muchas bendiciones, como siempre.
0: Gracias, mi hermanito. Seguimos, seguimos, seguimos.
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0: ¿Cómo?
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0: Mi hermano Happy.
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0: Allá en Bávaro, Punta Cana, disfrutando.
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0: Como dice él, a todo vapor, ¿eh?

0: Ay, pero no te pongas así, muchacha, de por Dios.
1: Buenos días, mi hermano, bendiciones. Se habla Rafael, la ciudad de La Romana, chofer de la Ruta B. Compláceme con la bachata de Fran Reyes. Mejor que a ti te va.
0: Ajá.
1: Dedicado para ella, ya sabes quién es.
0: Está bien.
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0: dice mi suegro Rafael. Desde Conérico, la diáspora dominicana conectada.
1: Como le gusta a los maeños.
0: Independencia 93.3 hasta las 6 de la tarde, señores. Arrancamos a las 6 con el concierto de Independencia.

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15: Señores, el concierto de Independencia. Me pidieron un artista. Yo tuve que preparar la tarima especial, porque el artista que va a subir ahora mismo a tarima, los oyentes me pidieron eso. Mira, ay, no, pero espérate, vamos a hablar con San Pedro para ver si nos lo mandan. Me lo mandó, sí.
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15: Sí. Sí. Seguridad, por favor. Cuidado.

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1: Señores, se apea uno y se sube el otro, pero de por Dios, no me hagan eso.
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1: Espérate, pero de por Dios, pero así no, trátenme. Trátenme suave. No, así no podemos trabajar. Espérate. ¡Seguridad!
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1: Seguridad, por favor, seguridad. Necesito un seguridad aquí en la tarima. Sí, porque es que hay unos borrachos aquí que están impertinentes. Así no.
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0: ¡Wow! ¡Duro el torito! ¡Duro! ¡Cuidado! ¡Torito!
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1: 6:30.
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0: se van a mover de ahí. No se muevan, que va a seguir esta vaina.
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0: Se apea uno y sube el otro. Aquí no hay chance. Que vamos a tomar un receso. No. Usted se apea y se sube el otro.
2: Compartan.
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¡Vamos ya! ¿Qué es lo que tú dices? Dice la gente. Los que están en el VIP, bebé gigante. A Ramón Torres, que siga, que siga, que siga. Ah, pero ustedes son unos abusadores. Maestro, va a seguir, maestro. Dice que sí. ¡Ay!

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2: Una vez más, a petición popular.

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1: 7:30.
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